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3: Vamos a escuchar música en la emisión de fin de semana. Buenas tardes, 6:11, 18 horas 11 minutos. Así nos acompañamos y disfrutamos, por supuesto, a través de La Poderosa. Hoy aquí llegan los Super Caracoles en la emisión de fin de semana. Más y más música a través de La Poderosa.

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2: Hoy pues hoy es 19 de septiembre, ¿sabías qué? Hoy es conocido como el Día Mundial de la Astronomía, tiene dos fechas, el 19 de septiembre y también el 25 de abril. Y bueno, pues la celebración es acercar la astronomía a la gente común, inundando las ciudades de telescopios, motivando a las próximas generaciones a ciencia que es la astronomía. Dos veces al año, en la primavera y en el otoño, y bueno, pues tiene su fecha precisamente este 19 de septiembre. Ha sido como el Día Mundial de la Astronomía. 19 conocido como el Día Mundial de la Marca Propia, sí, cada 19 de septiembre se lleva a cabo esta fecha con la celebración pues de reflexionar sobre el valor de los productos de marca propia en la cesta de la compra habitual de los consumidores gracias a esta buena relación de calidad-precio. Es precisamente que también se lleva a cabo esta celebración denominada el Día Mundial de la Marca Propia. Oye, también es el 19 de septiembre, es conocido como el Día Mundial del Aperitivo. Día Mundial del Aperitivo consiste en una comida muy ligera que se sirve para abrir o provocar el apetito antes del almuerzo o de la cena. Entre la amplia gama de los aperitivos destacan pues prácticamente diferentes tipos de aceitunas, embutidos, quesos y frutos secos que suelen acompañarse de una bebida generalmente pues denominada como aperitivo. ¿Qué tal, eh? 19 de septiembre, Día Mundial del Aperitivo. Oye, también sabías que el 19 de septiembre es conocido como el Día Mundial del Donante de Médula Ósea. Sí, cada tercer sábado del mes de septiembre se lleva a cabo este Día Mundial del Donante de Médula Ósea, una fecha impulsada precisamente por los donantes con el Registro Internacional de los Datos de todos los donantes de médula ósea y sangre de cordón umbilical que existen en el mundo. El objetivo de esta fecha es agradecer a todos los donantes del mundo su solidaridad, ya sean familiares, donantes no emparentados, donantes de cordón umbilical, donantes que ya han realizado su donación y donantes inscritos que lo serán en un futuro. Se trata de sensibilizar a la población mundial sobre la importancia de la donación de células madre. ¿Qué tal? ¿Sabías que 19 de septiembre, Día Mundial del Donante de Médula Ósea? Hoy también el 19 de septiembre es conocido como el Día Internacional de la Conciencia sobre la Mordedura de Serpientes. Y cada 19 de septiembre se lleva a cabo esta celebración con el objetivo de crear conciencia sobre la incidencia mundial de las lesiones por mordedura de serpiente. Además, también se requiere sensibilizar a la población sobre cómo prevenir las mordeduras de serpiente. Se llevan a cabo cada 19 de septiembre. ¿Qué tal? Bastante curioso, ¿eh? Oye, pues también de esos datos curiosos, ¿sabías que hoy 19 de septiembre es conocido como el Día Mundial de hablar como un pirata? Así es. Resulta que cada 19 de septiembre también se lleva a cabo este Día Mundial de hablar como un pirata. Muy curioso, que surgió como ficticio, surgió del resultado de una lesión deportiva durante un partido de rec ball en el año del 95 entre dos amigos. Y bueno, pues esta divertida ocurrencia se fue haciendo cada vez más viral. Hoy se celebra en más de 40 países del mundo. Puedes vestirte como un pirata, usar un parche en el ojo y caminar también con una pata de palo, que es de lo más divertido. Oye, pues de los datos curiosos, y aquí lo compartimos en este 19 de septiembre.
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En corto, el grupo que da lo que pesa es pesado. Vamos a escuchar música. Y también con más datos curiosos en este 19 de septiembre. ¿Sabías que es conocido como el Día Mundial de Sensibilización sobre la Disección Aórtica? La aorta, pues es el vaso sanguíneo más importante del cuerpo humano. Se origina en el corazón y atraviesa las cavidades del tórax y el abdomen. Y durante su recorrido, pues también emite ramas arteriales ricas en sangre oxigenada hacia los brazos, cerebro y algunos órganos vitales como los riñones, intestinos y también como los miembros inferiores. Y bueno, pues este día se da a conocer esta denominada fecha hacia la disección aórtica. Es una enfermedad muy rara, grave, de origen genético, en la que se rompe la capa interna de la aorta, ocasionando que la sangre fluya entre las capas internas y externas de la aorta. Por ello se pretende también dar a conocer este día para sensibilizar y crear conciencia acerca de la población de este dato de hoy, 19 de septiembre, Día Mundial sobre la Disección Aórtica. Hoy de septiembre, o el tercer sábado del mes de septiembre, es conocido como el Día Internacional del Panda Rojo. Sí, cada tercer sábado del mes de septiembre se celebra el Día Internacional del Panda Rojo con la finalidad de crear conciencia a nivel mundial de la importancia de cuidar y proteger esta especie animal, precisamente que corre de riesgo de desaparecer del planeta. Por ello es necesario realizar esta campaña y así evitar su extinción. Cada tercer sábado se conoce como el Día Internacional del Panda Rojo. Hoy también en cada tercer sábado se lleva a cabo este Día Mundial de las Playas. Cada tercer sábado de septiembre se da a conocer pues el Día Mundial de las Playas a fin de generar conciencia en la población acerca de la conservación de las especies marinas y sobre todo del cuidado del medio ambiente. ¿Sabías que el tercer sábado del mes de septiembre es conocido como el Día Mundial de Cuidar el Medio Ambiente? Oye, también el tercer sábado del mes de septiembre es conocido como el Día Mundial de Software Libre. Cada tercer sábado se da a conocer esta fecha que se ha impulsado desde el año 2004. Se ha celebrado precisamente cada tercer sábado del mes de septiembre. El principal propósito, pues, no es simplemente dar a conocer las ventajas del software libre y los programas de este tipo más utilizados, también los equipos que lo impulsan desean que a partir de las charlas educativas que ocurren en esta fecha, pues se promueva el uso de estas herramientas para el beneficio de la sociedad en general. Se entiende por software libre todo aquel programa informático cuyo código, pues, tiene esa fuente de ser estudiado, copiado, modificado, mejorado y redistribuido sin ningún costo. Y también cada tercer sábado de septiembre es conocido como el Día de Batman. Qué curioso, Cada tercer sábado se lleva a cabo este homenaje especial al Caballero Oscuro, también conocido como el Hombre Murciélago, uno de los personajes más icónicos del mundo de los cómics, celebrando, conociendo como el Día de Batman. La creación de este día tan peculiar ha sido por iniciativa de la empresa DC Entertainment, quien posee los derechos de cada uno de los cómics más famosos de todos los tiempos, y se ha establecido como fecha de celebración el tercer sábado del mes de septiembre para honrar a este personaje. Por ello, este 19 de septiembre o el tercer sábado de septiembre es conocido como el Día de Batman. Bastante curioso lo que acontece en un 19 de septiembre o en un tercer sábado del mes de septiembre. 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
1: Vamos a los estrenos, música nueva. 6.45 minutos en la emisión de fin de semana y también los lanzamientos.
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0: Oye, pues sí, de lo nuevo, nuevo, Banda Carnaval está presentando esa rolita titulada Eres Pasado, un tema totalmente inédito que retrata una de las contradicciones más reales del amor, saber que no debes regresar con alguien y aún así seguir extrañando a esa persona. Bueno, pues la canción forma parte de esta nueva propuesta que da a conocer la Banda Carnaval, una respuesta que parece sencilla, no abrir el corazón, sin embargo, el corazón sabe que la historia podría ser muy diferente. Entre orgullo, nostalgia y amor propio, esa propuesta titulada Eres Pasado habla de intentar cerrar definitivamente una relación mientras los sentimientos todavía se resisten a dejarla ir. Con esa fuerza interpretativa, ese sonido que distingue precisamente a Banda Carnaval, el tema conecta con todos aquellos que alguna vez dijeron ya te superé, aunque por dentro supieran que todavía quedaba algo pendiente, porque a veces decir eres pasado no significa que dejes de querer, significa que sabes que no debes volver. Y bueno, pues es la nueva propuesta con la que ingresa la Banda Carnaval a la escena regional mexicana, ya por nombre Eres Pasado.
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5: Hoy llegamos con las rolitas inolvidables del fin de semana. 6:53 minutos, aquí llegan los Pasteles Verdes, Hipocresía. ¿Te acuerdas? ¿La recuerdas? De las inolvidables a través de La Poderosa.
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1: Oye, las inolvidables del fin de semana, ¿te acuerdas? ¿La recuerdas? Dice ese de vida titulado Va cayendo una lágrima. Saludos en Quetzalcóatl, Sandy, muchas gracias. Feliz fin de semana.

0: ¿Te acuerdas? ¿La recuerdas? De las inolvidables del fin de semana. Esta propuesta de Juan Gabriel recordando al Divo de Juárez. 7 de la noche en punto. Las inolvidables del fin de semana.
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Oye, la voz de Claudio Alcaraz y esta rolita titulada Fuiste Tú. 7:16 en la emisión de fin de semana. Aquí llegan las perlas del sureste, la maravilla musical de México. Oye, pues sí, Junior Clan.

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4: Vamos con mucha música a través de La Poderosa, pero también estreno lanzamientos, música nueva.
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0: Oye, vamos con música nueva, estreno lanzamiento. Se trata de los chavos de Marca MP que andan presentando Confundido. Esta rolita es una canción sobre una relación que llega a su fin mientras todavía quedan sentimientos, recuerdos y preguntas por resolver. La historia comienza cuando el protagonista descubre que existe alguien más. Se trata de similar. ¿Qué pasó con todos los planes que habían construido junto a esa persona? El tema es compuesto por Pedro Junior, el Chato, y refleja esta capacidad de crear historias con las que sus fans seguramente se van a identificar, encontrar una canción para acompañar cualquier situación personal de sus vidas, convirtiendo experiencias, emociones y momentos cotidianos en letras que conectan de manera genuina con su público, ¿eh? Oye, felicitando nueva rolita, nueva propuesta, Marco MP está preparando también pues, música nueva para cerrar de la mejor manera este 2026. Ya van pensando en el cierre de año y qué mejor que seguir compartiendo música con grandes historias para los seguidores. Los chavos de Marca MP presentando esta propuesta de nombre Confundido, aparte que también estrenan su video oficial para acompañar la promoción de esta nueva rola.
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1: Corazón. Hoy más música aquí en la emisión de fin de semana. 7:36 minutos.

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5: Vamos con las rolitas inolvidables del fin de semana. Únicamente 10 minutos nos separan de las 8 de la noche. Aquí recordamos a Roberto Carlos este tema titulado Lady Laura, 7:50 minutos.
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0: Oye, las inolvidables del fin de semana, ¿te acuerdas? ¿La recuerdas? Los Ángeles Negros, la mujer que tanto amé. 7:54 minutos, buenas noches.
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0: Hoy te acuerdas, la recuerdas, en las inolvidables del fin de semana, José Luis Rodríguez, Dueño de Nada.
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Hoy queda ese tema titulado Ángel, los chavos de Elefante, aquí en la emisión de fin de semana, 8 de la noche, 7 minutos, por supuesto, a través de la poderosa llegan las hermanas Hannah y Ashley, el dúo Hash, y esa propuesta titulada ¿Qué me faltó? 20 horas, 7 minutos, buenas noches.

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4: 8 de la noche, 12 minutos.

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5: Más música en la emisión de fin de semana. Buenas noches, 8:19 minutos. A través de La Poderosa, acompañándote en el fin de semana.

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1: Revista del Consumidor Radio.
2: Lluvia, pisadas, raspones. Nuestro calzado resiste absolutamente todo.
1: Sin embargo, lucirlo reluciente y bien cuidado no exige gastar de más.
2: Si quieres elaborar tu propia crema para calzado, quédate para aprender la receta de esta tecnología doméstica.
1: Revista del Consumidor. En el día a día, merecemos usar productos de calidad que nos faciliten la vida. ¿Y sabes qué es lo mejor? Que muchas veces podemos crearlo con nuestras propias manos.
2: Por eso, haremos nuestra propia crema para calzado, que está validada por el Laboratorio Nacional de Protección al Consumidor. ¡Comencemos!
1: Para esta tecnología doméstica puedes adquirir los ingredientes en droguerías y tlapalerías. Los ingredientes que vamos a utilizar para hacer 750 mililitros son media cucharadita de colorante sintético negro, media taza de agua ras, 4 cucharadas de vaselina simple, 2 cucharadas de cera carnauba, 3 cucharadas de cera amarilla y 3 cucharadas de ácido esteárico.
2: También vamos a ocupar los siguientes utensilios: un cubrebocas, un par de guantes de látex, una taza medidora, un recipiente con capacidad de 500 mililitros, 2 abatelenguas, una cuchara sopera metálica, un tazón de vidrio con capacidad de 1 litro, una cacerola con capacidad de 2,5 litros, 2 trapos para manipular objetos calientes y un recipiente de plástico o metal con capacidad de 250 mililitros.
1: Ahora sí, pasamos a la magia de la preparación. Pero antes de ponernos creativos, recuerda que la seguridad es primero. Ajustémonos el cubrebocas y pongámonos los guantes de látex.
2: En un lugar con ventilación, empezaremos disolviendo el colorante en el aguarrás con un abatelenguas. Puedes pulverizar el colorante envolviéndolo en un papel y golpeándolo suavemente con un martillo.
1: Después agregamos la vaselina, la cera de carnauba y la cera amarilla en el tazón, y la calentamos a baño María.
2: Un gran consejo para que la cera se funda más rápido es cortar la cera en cubitos pequeños y mezclar constantemente hasta que se derritan por completo.
1: Una vez que la cera esté líquida, añadimos el ácido esteárico y continuamos moviendo hasta que se integre totalmente.
2: Ya que se hayan disuelto todos los componentes, con mucho cuidado, retiramos el tazón del baño María y vertemos nuestra mezcla de colorante con aguarrás e incorporamos todo mediante movimientos suaves. Por último, vaciamos nuestra crema para calzado en el recipiente de 250 mililitros.
1: Solo resta tener un poco de paciencia. Antes de cerrar el envase, dejamos enfriar a temperatura ambiente hasta que el producto se solidifique. ¡Y listo!
2: Lo mejor de esta tecnología doméstica es que tiene un año de caducidad y se prepara en 40 minutos aproximadamente.
1: No olvides mantener el recipiente bien cerrado para evitar que la crema se reseque. Además, es indispensable que el envase contenga una etiqueta visible que señale que debe mantenerse fuera del alcance de niñas y niños. Y, de ser posible, una leyenda de precaución por su contenido de solvente.
2: Guárdala en un lugar fresco, seco y oscuro. Y devuélvele la vida a tus zapatos. Anímate a preparar este producto en tu casa y etiquétanos en Instagram con el hashtag Tecnología Doméstica Profeco y arroba Revista del Consumidor MX.
1: No olvides que también puedes ver esta y más tecnologías domésticas en nuestro canal de YouTube, Profeco TV.
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3: 8 de la noche, 37 minutos.

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4: 8 de la noche, 47 minutos. Hoy únicamente 13 minutos. Nos separan ya de las 9 de la noche. Aquí llega Vivir Sin Aires, Manam. Buenas noches.

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2: 8 de la noche, 52 minutos. A través de La Poderosa, en emisión de fin de semana.

8:57 PM, aquí nos despedimos, muchas gracias, sigan preferencia de La Poderosa, viene mucha música en la emisión de fin de semana, 24 horas del día, acompañándote, disfrutando del 100.5 de tu radio, buenas noches.

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1: Las 9:10.

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1: Las 9:34.

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1: Hola vecina, buenas tardes.
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6: Las 9:41.

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0: Las 10 y 24 minutos.
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1: Las 10 y 31 minutos.

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5: Las 10:42.

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4: Las 11:40.

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Las 12 y 14 minutos.

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1: Las 12 y 48 minutos.

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1: La una y un minuto.

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3: La 1:04.

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1: La 1:19.

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1: La 1:33.

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La 1:36.

La 1:49.

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La 1:52.

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2: Las 2:25.

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1: Las 2:33.

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2: Las 2:47.

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2: Las 3 y 3 minutos.

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Las 3:19.

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1: Las 3:31.

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Las 3:50.

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1: Las 4 y 2 minutos.

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Las 4:22.

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Las 4:52.

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3: Las 5 y 9 minutos.

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1: Las 5 y 28 minutos.

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2: Las 5 y 47 minutos.

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4: Las 6:12.

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0: consumidor.
1: En el día a día, merecemos usar productos de calidad que nos faciliten la vida. ¿Y sabes qué es lo mejor? Que muchas veces podemos crearlo con nuestras propias manos.
2: Por eso, haremos nuestra propia crema para calzado, que está validada por el Laboratorio Nacional de Protección al Consumidor. ¡Comencemos!
1: Para esta tecnología doméstica puedes adquirir los ingredientes en droguerías y tlapalerías. Los ingredientes que vamos a utilizar para hacer 750 mililitros son media cucharadita de colorante sintético negro, media taza de agua ras, 4 cucharadas de vaselina simple, 2 cucharadas de cera carnauba, 3 cucharadas de cera amarilla y 3 cucharadas de ácido esteárico.
2: También vamos a ocupar los siguientes utensilios: un cubrebocas, un par de guantes de látex, una taza medidora, un recipiente con capacidad de 500 mililitros, 2 abatelenguas, una cuchara sopera metálica, un tazón de vidrio con capacidad de 1 litro, una cacerola con capacidad de 2,5 litros, 2 trapos para manipular objetos calientes y un recipiente de plástico o metal con capacidad de 250 mililitros.
1: Ahora sí, pasamos a la magia de la preparación. Pero antes de ponernos creativos, recuerda que la seguridad es primero. Ajustémonos el cubrebocas y pongámonos los guantes de látex.
2: En un lugar con ventilación, empezaremos disolviendo el colorante en el aguarrás con un abatelenguas. Puedes pulverizar el colorante envolviéndolo en un papel y golpeándolo suavemente con un martillo.
1: Después agregamos la vaselina, la cera de carnauba y la cera amarilla en el tazón y la calentamos a baño María.
2: Un gran consejo para que la cera se funda más rápido es cortar la cera en cubitos pequeños y mezclar constantemente hasta que se derritan por completo.
1: Una vez que la cera esté líquida, añadimos el ácido esteárico y continuamos moviendo hasta que se integre totalmente.
2: Ya que se hayan disuelto todos los componentes, con mucho cuidado, retiramos el tazón del baño María y vertemos nuestra mezcla de colorante con aguarrás e incorporamos todo mediante movimientos suaves. Por último, vaciamos nuestra crema para calzado en el recipiente de 250 mililitros.
1: Solo resta tener un poco de paciencia. Antes de cerrar el envase, dejamos enfriar a temperatura ambiente hasta que el producto se solidifique. ¡Y listo!
2: Lo mejor de esta tecnología doméstica es que tiene un año de caducidad y se prepara en 40 minutos aproximadamente.
1: No olvides mantener el recipiente bien cerrado para evitar que la crema se reseque. Además, es indispensable que el envase contenga una etiqueta visible que señale que debe mantenerse fuera del alcance de niñas y niños. Y, de ser posible, una leyenda de precaución por su contenido de solvente.
2: Guárdala en un lugar fresco, seco y oscuro. Y devuélvele la vida a tus zapatos. Anímate a preparar este producto en tu casa y etiquétanos en Instagram con el hashtag Tecnología Doméstica Profeco y arroba Revista del Consumidor MX.
1: No olvides que también puedes ver esta y más tecnologías domésticas en nuestro canal de YouTube, Profeco TV.
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7: Las 6:38.

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5: Las 6:52.

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4: Las 7:01.

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6: Las 7 y 22 minutos.
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0: Ok, una canción que estoy seguro que les va a gustar bastante, nada más al escuchar la pura acordeón. Ahí les va.
1: Las 7:29.

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4: Las 7 y 42 minutos.

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4: Las 8:32.

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5: Las 8 y 52 minutos.

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7: Las 9:01.

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5: Las 9:33.

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3: Las 9:41.

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4: Te damos la bienvenida al conteo que cada semana te presenta la realidad musical pop del país, el Top 20 de Monitor Latino. Te saluda Alex Ballesteros y estaré contigo durante este recorrido musical por las próximas horas, donde también tendremos música nueva que podría ingresar al Top 20 en lo relacionado al cine, tus artistas favoritos y más. Iniciamos.
5: 20.
4: Y lo hacemos con Aitana con Superestrella. Aitana que cerró 4 noches con llenos totales en el Movistar Arena de Madrid como parte de su Cuarto Azul World Tour. Una etapa que sumó más de 450 mil boletos vendidos en España. El último concierto que tuvo un momento muy comentado. Plex, su pareja, subiendo al escenario durante Superestrella compartiendo coreografía y abrazo con Aitana. La española que confirmó que ya trabaja en un quinto álbum que todavía no tiene título ni fecha de salida. Y es que ahora prepara el salto internacional de la gira por Latinoamérica, Estados Unidos y Europa.
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0: El árbol Camilo, en el lugar número 19, le damos la bienvenida con este primer sencillo de su quinto álbum, Para Cuando Sean Mayores, un proyecto profundamente ligado a su experiencia como padre de Índigo y Amaranto, canción que habla de esas costumbres de vivir pensando en el futuro y olvidarnos de disfrutar el presente, el concepto que nació como una especie de manual de vida para sus hijas, pero terminó convirtiéndose también en un reencuentro de Camilo con su propia infancia. Y hoy en el lugar número 18, Mar Solís, Fuiste Tú.
1: 18.

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6: Las 10 y 15 minutos.
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8: Y subimos a la posición número 17, ocupada por Luis Fonsi con Me Despido. Fonsi, que se sumó a la celebración del mes de la herencia hispana y latinoamericana en Walt Disney World, que se realiza del 15 de septiembre al 15 de octubre. El boricua participó en la campaña Together We Are Magia y recorrió el prototipo de comunidad experimental del mañana, convivió con Mirabel y Bruno de Encanto y se encontró con Mickey Mouse, destacando el orgullo de sus raíces boricuas y el poder de la música para conectar culturas y familias. Celebración que también incluye conciertos latinos, con artistas como Grupo Manía y Rey Ruiz, además de experiencias inspiradas en Coco y Encanto.
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1: 16.

Carita Feliz, Mike Towers, lugar número 16. Llegando el momento de que escuchemos música nueva con posibilidades de ingresar al Top 20. Y en esta ocasión te quiero presentar Bienvenido al Nuevo Yo, una canción del cantante mexicano Mijares en colaboración con el icónico rockero Alex Lora, líder de la banda El Tri. El tema que fusiona el pop y la balada con un toque rockero de Lora, abordando con mucho humor y energía temas como la madurez, el amor, la experiencia y la celebración de los años. La canción forma parte de su álbum Mi Capricho, lanzado a finales del 2024, y su video musical oficial se estrenó el pasado mes de agosto. La escuchamos como una fuerte candidata a ocupar lugares importantes dentro de este conteo. Mijares junto a Alex Lora. Bienvenido al nuevo yo. En el Top 20 de Monitor Latino.

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6: Las 10 y 26 minutos.
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7: Y en cine, les cuento que con 3 meses de anticipación, Avengers Doomsday ya supera los $50 millones en preventa, siendo la primera película en la historia en lograr esa cifra a 100 días de su estreno. El tráiler fue el segundo más visto en la historia de un tráiler cinematográfico y Disney Plus acumuló más horas de visualización de Marvel en agosto que en cualquier mes anterior. Las primeras proyecciones de prueba también son bastante positivas y es que un asistente la describió como la mejor película que ha visto en su vida, la cual, por cierto, está programada para llegar el 18 de diciembre.
5: 15.
7: Y hoy en la posición número 15 escuchamos a los Claxons, Mismo Equipo, tema dedicado a la relación entre padres e hijos, letra que aborda la experiencia de aprender a ser papá y el lazo incondicional de estar siempre en el mismo equipo desde el nacimiento hasta la eternidad.

0: 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Alex Fernández, posición número 14. Alex Fernández, que tuvo que cancelar de última hora su presentación en el Grito de Independencia de Culiacán, Sinaloa, México, luego de ser hospitalizado de emergencia en Guadalajara. Se sabe que el cantante viajaba en un vuelo privado desde Las Vegas cuando la aeronave tuvo que desviarse y llevarlo a recibir atención médica. Su equipo informó que permaneció hospitalizado bajo atención médica y con pronóstico reservado. Y al momento de la nota, no se había revelado aún qué problema de salud presentó.
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0: Y subimos a la posición número 13. Es de Kany García junto a Carin León, El Sombrero y la Camisa. Carin León, que cerró por todo lo alto su residencia de Sonora para el Mundo.

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0: Las 10 y 41 minutos. 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
1: Doce.

0: Rafael, Los Ángeles Azules, junto a Tini, posición número 12. Los Ángeles Azules, que ya tienen su propia calle en Los Ángeles, en la intersección de Van Nuys Boulevard y Chase Street en Panorama City, que fue nombrada oficialmente Los Ángeles Azules Square el pasado 14 de septiembre, y las huellas de sus manos quedaron grabadas en la Plaza del Valle. Reconocimiento que celebra más de 40 años de cumbia mexicana y su papel como embajadores culturales de la comunidad latina en el estado de California. Por cierto, el sencillo Pael junto a Tini ya es número uno en países como Argentina. Y en la posición número 11, por segunda ocasión, encontramos a Aitana, pero ahora con Conexión Psíquica.
1: 11.

0: 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Las 10 y 48 minutos. 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
1: De esta forma arrancamos con la segunda mitad de esta edición del Top 20, donde escucharemos las mejores 10 canciones de la semana. Y en la décima posición, Yuridia, Eres mi nada, la sonorense que llevará las cartas sobre la mesa Tour 2027 a Phoenix, Arizona, con un concierto programado el 13 de febrero en el Arizona Financial Theater, como parte de esta gira de 18 ciudades por los Estados Unidos. Fecha que tiene un significado especial, y es que Yuridia nació en Hermosillo, pero creció en Arizona y comenzó a cantar en concursos locales de mesa. El espectáculo que combinará grandes éxitos con material inédito de su próximo álbum de estudio. Gira que arranca el 4 de febrero en Seattle y también pasará por Reno, San José, Palm Desert, Las Vegas, Los Ángeles, Nueva York y otras ciudades.

En la posición número 9 encontramos a Lucero. Fuertes declaraciones. Lucero que preocupara a sus fanáticos durante su presentación el 15 de septiembre en Cancún, donde tuvo que sentarse en pleno concierto junto a Mijares. La cantante explicó después que el intenso calor y el traje de charro que utilizó le provocaron mareos, cansancio y una posible deshidratación, aclarando que no se trató de una emergencia médica y aseguró que se recuperó rápidamente. Y así subimos a la posición número 8. Es de Karol G junto a Jude Line y Rusovsky, Baby Wow. La bichota que llegará a los Latin Grammy 2026 con 7 nominaciones, empatada como una de las artistas más nominadas de esta edición. Su álbum Tropicoqueta compite por álbum del año, mientras que Coleccionando Heridas junto a Marco Antonio Solís está nominada a grabación y canción del año. Además aparece en categorías por Dile Luna con Eddie Lover, Verano Rosa con Fate y Ese Hombre es Malo, donde explora sonidos de música mexicana.

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9: Las 11 y un minuto.
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10: Te cuento del actor Tom Holland, que acaba de hacer historia, y es que a sus 30 años se ha convertido en el actor más taquillero de todos los tiempos, con sus películas acumulando alrededor de 15.500 millones de dólares en taquilla mundial. El británico superó a Zoe Saldaña, quien había tomado el primer lugar gracias al éxito de Avatar Fire and Ash. Y bueno, pues el impulso lo dio este año su película Spider-Man Brand New Day y también La Odisea, ambas enormes éxitos de taquilla, pues haciendo historia. El famoso Tom Holland, ahora ya el actor más taquillero de todos los tiempos. Y hoy en la séptima posición nos encontramos a Siddhartha. Lo escuchamos con Pedacito de mi Corazón.
4: 7.

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0: Yo era poesía, Alejandro Sanz, Edén Muñoz, lugar número 6. Sanz, que vuelve a estar entre los nominados a los Latin Grammy 2026, sumando otro reconocimiento a una trayectoria que ya supera las 3 décadas. El español forma parte de la importante representación de artistas españoles en esta edición, junto a Rosalía, Leiva, Bad Kyle y Quevedo. La presencia de Sanz, que destaca por la continuidad de su reconocimiento dentro de la música latina.
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0: Y es momento de presentarte otro de los recientes lanzamientos con posibilidades de ingresar al Top 20. Y en esta ocasión se trata de Alex Syntek junto a Edwin Luna y La Tracalosa de Monterrey y Jorge Domínguez y su grupo Superclass, en una nueva versión del clásico Bendito tu Corazón, sencillo y video musical que vieron la luz a mediados de julio de este año y forma parte del festejo oficial por las más de 3 décadas de trayectoria de Alex Syntek, combinando el pop latino característico de este artista mexicano con el estilo regional mexicano y tropical de sus colaboradores. Alex Syntek, que ha compartido que la canción nació originalmente como una dedicatoria de un padre a su hija, y su mensaje central habla de amar sin ataduras ni límites, promoviendo la idea de que el verdadero amor implica abrir puertas y dejar que los seres queridos, ya sean hijos, parejas o amigos, crezcan y sean libres. Alex Syntek, que justamente esta semana protagonizó un momento bastante polémico durante su concierto del 15 de septiembre en la alcaldía Benito Juárez de la Ciudad de México, donde interrumpió varias veces el show para reclamar al público y hablar sobre las críticas que ha recibido. Habló de sus 35 años de carrera, sus regalías y volvió a arremeter contra el reggaetón. Lo escuchamos junto a Edwin Luna y La Tracalosa de Monterrey y Jorge Domínguez y su grupo Superclass. Bendito tu corazón en el Top 20 de Monitor Latino.
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7: Las 11 y 15 minutos.
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8: Y hoy en el lugar número 5, Dana Paola junto a Belinda, Dolce Vita. Dana Paola, que coincidió con Peso Pluma en la Nueva York Fashion Week, donde ocuparon la primera fila del desfile de Loire, firma de este diseñador Raúl López, compartiendo fotografías junto a figuras internacionales y llamando rápidamente la atención en las redes. Su presencia que también reforzó ese creciente cruce entre la música mexicana y la moda internacional.

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1: Cuatro.

0: Arrópame. Es José Madero, ocupando la posición número 4.
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0: Oigan, y en cine les cuento de una filtración del rodaje de The Batman Parte 2 que estaría revelando la aparición de la Corte de los Búhos, que es una de las organizaciones criminales más esperada por los fanáticos de Batman y que nunca había aparecido en una película. Imágenes del set en Londres que han desatado teorías sobre la posible conexión de esta sociedad secreta con la nueva historia de Bruce Wayne, aunque por ahora Warner Bros. No ha confirmado oficialmente su presencia. La secuela, dirigida por Matt Reeves y protagonizada por Robert Pattinson, que continúa su rodaje rumbo a su estreno el próximo 1 de octubre del 2027. Y el lugar número 3 pertenece a La Gusana Ciega. Guantes puestos.
2: 3.

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6: Las 11 y 27 minutos.
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7: Y si te gustan los juegos de video, en especial los de los 80s o 90s, seguramente llegaste a escuchar o jugaste el Crazy Taxi. ¿Te acuerdas? Bueno, pues les cuento de Netflix y Sega que están preparando llevar al cine este juego de video, este clásico, que se convirtió en un ícono de los juegos de arcade a finales de los 90. Será una película live action de comedia, aunque todavía no hay director, protagonistas ni fecha de estreno confirmado. El guion estaría a cargo de Dan Gregor y Doug Matt, responsables del reciente reboot de The Naked Gun, mientras que productores de la franquicia Sonic también están involucrados. Así que seguramente seguiremos escuchando más sobre Crazy Taxi.
8: 2.
7: Y así damos inicio con el último bloque musical de esta edición del Top 20, donde finalmente escucharemos la posición número 1. Pero antes, el segundo lugar es hoy ocupado por María José. Respirar.

0: Soy Alex Ballesteros y es momento de presentarte la canción más tocada por la radio del país. Posición de honor que sigue siendo de la artista regiomontana Gloria Trevi con Pompas de Jabón. La Trevi, que se presentó la noche del 15 de septiembre en el Zócalo de Puebla, en México, ante miles de personas. Esto pese a que 13 organizaciones feministas habían solicitado cancelar el concierto por señalamientos y procesos judiciales relacionados con el caso Trevi Andrade. Un show que comenzó después del grito e incluyó clásicos como Todos me miran, Doctor Psiquiatra y El recuento de los daños. La presentación, que además estuvo marcada por una fuerte aglomeración que provocó empujones y dificultades para el desplazamiento del público. Esta es la posición número 1 en esta edición del Top 20 de Monitor Latino. Gloria Trevi, Pompas de Jabón.
1: 1.

0: Y con esto despedimos el Top 20, regresando el próximo fin de semana en otra edición con los éxitos del conteo más importante de la radio en español, el Top 20 de Monitor Latino. Soy Alex Ballesteros, hasta entonces.
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3: Las 12 y 11 minutos.

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6: Las 12 y 25 minutos.

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6: Las 12 y 51 minutos.

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7: La 1 y 11 minutos.

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4: La 1:43.

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5: La 1:53.

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5: Las 2:13.

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4: Las 2:52.

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5: Las 3:12.

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3: Las 3:23.

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4: Las 3:31.

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3: Las 3 y 53 minutos.

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5: A ver, Julio. Vente, vamos a platicar de

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4: Las 4 y 21 minutos.

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rodeos y directo al grano. Arranca el conteo 20 México con la artillería pesada lista para el recorrido. Nos venimos preparados con los clásicos, lo fresco en lanzamientos y lo nuevo de los nuevos. La verdad sin filtro en la que nadie peló. El brinco de género en el crossover. El saludo a la calle en Viajando por la Radio. Y el jalón hasta la cima para coronar al número uno de la semana. Abrimos el mapa en la posición número 20 con una rola a la que le costó amarrar su lugar en la lista. Banda Cuisillos tuvo que picar piedra duro en el cuadrante nacional hasta que por fin le alcanzó para meterse al conteo. Le pusieron el toque romántico a la tribu y apenas lograron arañar el último puesto de la tabla con Un Bebito con Tus Ojos. Soy Mr. Abel Quiñones. Arrancamos el conteo 20 México. 20.